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Os quiero contar la historia de un pueblo que fue conquistado pero nunca sometido, colonizado pero no domesticado. En el año 1512 y después de la caída de las capitales colindantes, las tropas castellanas enviadas por los reyes católicos y comandadas por el duque de Alba conquistaron Iruña. Sin más intenciones que las de vivir en tierras independientes, la Navarra con B, tierra de vascones, fue conquistada por las armas y sometida a una brutalidad fuera de lo común, con el fin de satisfacer una estrategia de expansión. A pesar de ello, los valientes navarros nunca se dieron por vencidos, y en los años siguientes lucharon hasta en 5 ocasiones para volver a recuperar su independencia. Por desigualdad en número, la lucha fue tan injusta como la de David contra Goliat. Desde entonces y hasta ahora, la violencia física, cultural, jurídica o institucional han sido las herramientas para intentar callar a un pueblo que hoy en día sigue más unido que nunca. Un pueblo que intenta recuperar su estado es un pueblo que reclama sus raíces.

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los presos. Yo, una cruel condena, injusta, sin pena, yo. 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Injusta.

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